¿Cómo andamos, hey, ladies and gentlemen? Playing the hottest hits to get you through this Taco Tuesday, man. We got our very own DJ D-Rock on the turntables, man. Just check in right there on the mic, man. Te voy a prender el micrófono. Hey, how we doing, man? Oh, that's awesome, man. Señoras y señores, we're taking song requests. What are we celebrating today? Obviamente no estamos celebrando de que ganó México, pero hay mucho de qué celebrar. Primero, porque llegamos lejos. Segundo, porque la verdad nos dio algo de qué soñar, de que se puede llegar y pues para los próximos, en los 4 años que faltan, we're gonna be even more prepared, watch. Nomás espero que me quede la verde. Continuamos, we got DJ D-Rock. Let's continue, man, súbele.

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0: 500 meses a Miami y se ponen gringuitas. Rawa.
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8: Vamos. 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
3: Echarle ganas a Dicho Family. Thanks so much for hanging out with us. Feliz ombliguito de la semana. Bueno, tengo una buena y una mala noticia. ¿Cuál quieren primero?
4: La mala.
5: La mala.
3: All right, here he goes, family. Why is it that we always choose la mala first?
4: Yeah. It's like, bad news first.
3: Yeah, just give it to me already.
4: Yeah, qué rico.
3: La mala noticia. Not like that. La mala noticia, familia, es de que el acuerdo de paz entre Irán y Estados Unidos está en peligro. Y el presidente Trump afirma que el alto al fuego con Irán ha terminado por ahorita, pero todavía podrá seguir en negociaciones. Aquí Noticias Telemundo con más detalles.
6: Lo más reciente en este conflicto es que el presidente Donald Trump dio prácticamente por terminado el alto al fuego con Irán tras los nuevos ataques entre ambos países. Aunque dijo que permitirá que continúen las conversaciones diplomáticas, aseguró que negociar con Irán es una pérdida de tiempo.
7: I don't want to deal with them anymore. They're scum. You know what scum is? They're scum. They're sick people. As far as I'm concerned, it's over.
6: Esta nueva escalada se produjo después de que Irán atacara bases estadounidenses y embarcaciones en el estrecho de Hormuz, mientras Estados Unidos respondió con nuevos bombardeos y más sanciones.
3: Ay, llévensela.
8: I'm like, is Trump still talking in the background? I was like, damn, what the heck?
3: And because of this, simplemente este anuncio, con este simple anuncio, guys, oil prices have already gone up 6%.
4: Oh,
3: justo cuando pensábamos que iban a ir bajando los precios de la gasolina, que va a ayudar a lo demás, ¿no?
4: Sí,
3: a bajar de precio. Bueno, le pedimos a papá Dios que la paz llegue entre Irán, Estados Unidos y, bueno, en todo el mundo realmente, ¿no? Ahora vamos a la buena noticia.
4: Okay.
3: Hablando de la economía y de precios y lo caro que está la vida en este momento, Walmart, o como le dice tu mamá, la Walmart.
4: My favorite.
3: Anunció que va a bajar sus precios.
4: What?
3: En muchísimos diferentes productos. Here is... Okay. ABC News with the report.
6: Lo más reciente en este conflicto es que...
3: Micho, ese no era.
4: Me quedé traumado.
9: Despite rising inflation, Walmart announced sweeping price cuts on thousands of everyday essentials. The retail giant saying that you'll see savings in groceries, including backyard cookout items like ground beef, corn, ice cream, and soda. It's also lowering prices for household essentials as well, outdoor living items, toys, and some apparel.
3: Esto me, me hace preguntar, güey, ¿por qué no lo hiciste antes? I mean, I'm glad that Walmart is dropping their prices, right?
4: Yeah, yeah, yeah. I mean, their prices were already a little economical, but for them to be even more so on the rollback, I'm here for it.
3: Exactly.
4: And Walmart, I feel like, stepped up their game. Like, I pulled up recently, and I mean, as far as, like, for the clothes, for the highness,
3: la ropa, yeah.
4: Like, there's a lot of options, even with all the sports going on right now. Like, they have hella sports teams, so if you're looking for something to wear, like, to a watch party or whatever, you could pull up to the Walmart and get one for the Lolo.
3: Pues ojalá y la Target haga lo mismo también que la Walmart y baje sus precios. Sí,
4: your wife Janet wishes that and your wallet wishes that.
3: Yes.
4: But I don't think so.
3: No, si no nos vamos a la Walmart, ponte fuera.
4: Yeah,
3: we go to Walmart anyway, fool.
4: Yeah, it's great value.
3: They got the squishies there. That's why we go there.
4: Let's
3: the great
4: go.
3: Value, la ropa como dices y the groceries también.
4: Yeah.
3: All right, familia, coming up next. Una nota muy interesante. Eddie swears que la FIFA está haciendo tranza para que gane Argentina el Mundial.
4: Damn.
3: Y básicamente Argentina se llama VAR-Argentina. Because all they do is go to the VAR.
4: Oh, yo pensé que... I was like, yo,
3: A continuación vamos a hablar con nuestro compa Marcelino, analista de fútbol y deportes. To get the lowdown on that. No te lo pierdas.

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1: 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Suerte. Hay muchos haters como Ariel Nozabo que dice que la FIFA está favoreciendo a Messi y Argentina para que ganen el Mundial otra vez.
2: Es obvio.
1: Obvio para ti, Eddie. Yep. Completamente.
2: Sí.
1: We're going to talk to our homie Marcelino, analista de deportes, para ver si realmente esto está existiendo. What do you think about this? ¿Quién sigue? ¿Quién va a avanzar a los top 8 teams del Mundial? We'll dive into that next.
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1: Buenos días, somos el Shaboy Show, man. Gracias a Dios de ti, nos escuchamos en más de 40 ciudades en el país. We love visiting you in person. Hey. Y nos encanta más ir a tu casa. Check el dato, right now we have this awesome giveaway. 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
1: De todo, primo.
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1: 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Tres pasos muy fáciles para registrarte. Can't wait to go to your house. Si necesitas ayuda limpiando, también ahí le echamos ganas a eso, familia. Cortar el pasto. For a small extra fee.
3: Yeah.
1: 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All right, más cotorreo coming up next. Aquí en el Shaboy Show. Hang tight.

0: Somos el Sheboy Show. Ya no más queda un país latinoamericano en el mundial, pero no nos agüitamos. Uno africano, los demás son de Europa. Francia will battle it out with Morocco mañana. España versus Bélgica el viernes. Norway.
1: Sí, güey.
0: Versus England el sábado. Y Argentina, el único país, el único equipo de Latinoamérica representando, versus Switzerland el sábado también, familia. I don't know about you guys, but my daughter Alani, after watching the Colombia game yesterday en penales que perdieron, cuando deberían de haber ganado, bro, estamos apoyando a Colombia al 1000%. I felt exactly how my daughter Alani, que nomás tiene 7 años de edad, felt. Listen to what she said right after the game.
2: What's up, bebé?
3: 3 in a row. Out.
2: ¿Quién?
3: México, USA, Colombia.
0: 3 in a row, out. Wow. México, USA, Colombia.
4: Get used to it, girl.
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0: I was like, dude, I feel the last 3 days.
5: Oh, man.
0: Oh, so tough, bro.
4: Yeah.
0: Pero bueno, muchos dicen que Argentina sigue dentro del mundial porque es el preferido de la FIFA.
5: Yep.
0: Y que hacen demasiada tranza para mantenerlos dentro del torneo, y especialmente porque Messi vende. Mm-hmm. Eddie, you're one of those haters against Messi.
5: Yep.
0: So That's break him. It down. Give me facts. Why do you think that FIFA's supporting him? Dame algo, algo concreto, y dímelo en español para todos los no sabos.
5: Yo te lo voy a dar.
1: Ay, mira, qué rico.
5: Argentina le han dado 8 penales.
1: Ay. ¿Pene qué?
5: No, no, ¿cómo se dice?
1: ¿Le han dado de 8 qué?
5: Penalties.
1: No, porque Prima Mani was like, ¿dónde?
5: No, ¿cómo se dice? Penalties, penales.
0: Penales. Penales es donde están las abejas, güey.
5: Ah, okay, the bees. Okay. So, Argentina le han dado 8 penalties en sus últimos 12 partidos.
6: Wow.
5: En el mundial. This is the most penalties ever awarded in a World Cup history.
0: Ever.
5: Ever.
0: In World Cup history, so... Y penales a favor de Argentina.
5: A favor.
0: Yeah. En los últimos 12 partidos de mundiales.
5: That's right.
0: En general.
5: And then FIFA also favors Messi. Can you guess how many red cards Messi has gone in his whole career in soccer?
0: En toda su carrera.
5: His whole career.
0: Puede, no nomás mundiales.
5: No más, yeah, todo.
0: Anything.
5: Todo.
0: Puede ser cuando juegan en Barcelona, etc. Red cards for Messi. I mean, he's had a long career, carnal. Yeah. Ya casi tiene 40 años de edad.
4: Dang.
0: I'm going to say he has at least like 15 red cards, yeah. 16?
5: 10? No, solamente 3.
6: No.
5: 3 red cards.
4: 3?
1: Porque 2? No es un jugador sucio y cochino como los demás.
5: Oh. What are you talking about? In the World Cup, he had that one foul where his studs were up and he hit the other player?
0: Ya, literalmente, una de las primeras jugadas del Mundial, en su primer partido, casi le rompe the calf area of another player and they didn't even give him a yellow card.
5: Yeah.
0: So you think they protect him, Eddie?
5: They protect him at 100, yes.
0: Y ayer contra Egipto.
5: That was a robbery.
6: There was a third goal.
5: The third goal, 100 yards past after the foul that they said that Egypt did to Argentina. And it's like, what? How are you going to go to VAR after 100 yards after a

0: anywhere around the Utah area, we want to go to your house.
1: Hey.
0: Y te queremos llevar una tarjeta de $500 para la carnita asada y un televisor también. Yes, así como lo escuchaste, we are giving out a Mundial Watch Party en tu cantón. Next Wednesday a la 1:00 p.m, we will be there in persona, familia, para llevarte a comer esa carnita asada. You know what I'm saying? Y asar también. I'm a pretty good griller, bro. Yeah. 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
0: Ahí tenemos un post donde dice Mundial Watch Party Giveaway y te da tres pasos. Three easy steps to follow to register to win. You can also go to the Instagram de Latino 106.3 FM and register there, familia. Órale, can't wait to pull up to your cantón con el Shaboy Show.
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0: Ahí viene la nota loca de hoy. Además, Celebrity Chismes right after that. No te lo pierdas.
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0: to win tickets para ir al concierto de Fuerza Rígida en Phoenix este domingo. Number one, register to win on our Instagram at Shaboy Show. We have a post there, 3 easy steps on how to register to win those tickets. Número dos is tune in every day esta semana dentro de esta hora. We'll give you the keyword of the day for your chance to win. Y esa palabra clave ya mero llega. Quédate aquí con nosotros en el Shaboy Show.
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0: Ahí viene el tema de hoy, muy controversial, no te lo pierdas, aquí en el Shaboy Show, but it's gonna be good, no te lo pierdas. 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

Palabra clave de hoy. 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Vienen menos de 30 minutos. 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

Buenos días, somos el Shaboy Show. El tema de hoy continúa en menos de 3 minutos. Además, ahí viene la palabra clave for your chance to win tickets para el concierto de Fuerza Régida en Phoenix. Coming at you en menos de 25 minutos.

0: checa el dato. En menos de 15 minutos, we'll give you the key word of the day for your chance to win tickets para que vayas al concierto de Fuerza Régida este domingo en Phoenix, right? Stay tuned for your chance to win. Also, quiero decirte que si nos escuchas en el Valle de Coachella, te voy a visitar mañana. Vente a tirar party con nosotros a ver el partidazo entre Francia y Marruecos. 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Es completamente gratis para toda la familia, todas las edades. We're going to be giving out Legoland tickets.
1: Wow.
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1: Ándale.
0: Y mucho más. Cállale a las 12 del mediodía. Have some drinks, some comida, and have a good time at Victoria's Bar and Grill in Downtown Indio tomorrow at 12 p.m. Ahí nos guachamos.
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0: Tendremos la conclusión del tema de hoy con tus comentarios. Did our listener do the right thing or not? Con el escándalo que le armó a la Sancha de su pareja.
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0: All right, the key word of the day. 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

0: 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But keep tuning in for your chance to win. Gracias por mandarnos la palabra clave de hoy que dimos hace como 10 minutos. You gotta send it to us via DM on Instagram at Shaboy Show. Vamos a hablarle a la persona ganadora. Ojalá y nos contesten.
1: Hello.
0: Buenos días, this is Levin.
1: Yes, Shaboy.
2: Se llama Levin, pero no se agüita.
0: ¡Hey! ¡Micho! ¡Nice! What's up, Levin?
1: Dímelo, Shaboy.
0: Carnal, what's the keyword of the day, bro?
1: Chula vente.
0: ¡Hey! Don't tell Prima Vane twice.
3: ¡Oh, my way!
0: Felicidades, carnal. Te acabas de ganar un par de boletos para el concierto de Fuerza Regida en la finiquera este domingo a Chase Field. Bro, ¿a quién vas a llevar contigo?
1: Gracias a mi esposa.
3: Oh, heck no, I'm not on my way. Don't tell her.
0: Trip canceled.
3: That's right. Take the wifey, get her right, get her nails done, get her a new fit. It's on and popping.
1: Oh, yeah.
2: No, hombre, te va a salir más caro que comprar los boletos.
3: Well, hey, you save money on the tickets.
1: Pero no me agüito.
0: Hey. Oye, Levin, ¿en qué se inspiró tu mami para darte ese nombre? ¿Levin o Levin?
1: She said she got it from a doctor, so... Yeah, yeah. I was like, oh, okay. Pero oh, really? Yeah, told me, and that's a unique name.
4: Like
1: so,
4: Adam
1: yeah,
4: Levine.
1: I like it.
0: Like Adam Levine?
1: Yeah. Oh, Adam Levine.
3: Oh, he's like, I never thought of that.
1: I mean, Adam Levine, or me dicen el 7-Eleven, or...
0: El Levin 11.
1: Yeah.
0: Hey, bro, pues con este calorón que está haciendo en Phoenix, se me antoja ahorita un slushy de 7-Eleven. Get the hook up.
1: Oh, y sí, for reals.
0: Hey, que rabo, thank you for listening to us, right? Compa, hang tight, no me cuelgues.
1: All right.
0: Qué buena onda, el compa Levin, 7-Eleven. All right, check el dato, familia, no te agüites. Si no ganaste, we'll give you another chance to win con la palabra clave del día mañana a esta misma hora. Now, there is another way for you to win tickets.
3: Yes.
0: And that's by registering to win on our Instagram at Shaboy Show.
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0: We posted a picture of Fuerza Regida and it says Phoenix Giveaway. Ahí te dice tres pasos super fácil para seguir. Y eso es para que te registres. We'll announce the winner on Friday. Ooh, on our Instagram. At Shaboy Show para que te vayas a tirar party con Fuerza Regida. Este domingo at Chase Field en la finiquera, baby. Tremenda pachanga se va a armar.

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0: Bro, this Shaboy Show t-shirt is so exclusive. I haven't even seen it yet, bro.
1: What? I'm like, can I get one? Like, yeah, dang.
0: I'm going to definitely try to get some for
1: extra
0: sure.
1: Extra large.
2: Try.
0: Yeah, I'm going to do my
1: extra large. Don't give me a medium. I'm going to be able to fit into it.
0: It's a new look, bro. That's it.
1: Tight.
0: Anyway, nos vemos mañana at Victoria's Bar and Grill in downtown Indio. 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Cale con toda la familia. Can't wait to party with y'all. Hey,
3: coming up next on Shaboy Show.
0: All right, check el dato, man. Eddie El No Sabo is a Messi hater, Argentina hater.
1: Messi.
0: Y dice que la FIFA siempre le ayuda a la Argentina a ganar mundiales.
2: Yeah,
0: y especialmente protegiendo a Messi. Y dice que trae pruebas.
4: Tengo pruebas.
0: Exactamente.
4: Sí, señor.
0: What are they? Find out next.
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0: Muy buenos días, somos el Shaboy Show. I'm so excited about this, man. Nos toca visitarte a ti, que nos escuchas en el área de Salt Lake City en Utah, all the surrounding areas, sí. Familia, porque estamos regalando un viewing watch party.
1: Wow.
0: Yes, a watch party del mundial, pero va a ser en tu propia casa. Ahí le vamos a caer, vamos a llegar con una tarjeta de $500 para la carnita asada.
1: Yeah.
0: Y aparte, we're going to give you a 55-inch television set. 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
0: We have a poster. It talks about the Mundial Watch Party in el área de Salt Lake City. And it gives you three easy steps to follow. Tres pasos muy fáciles para seguir para que te registres a ganar este Watch Party en tu propia casa. Va a ser el próximo miércoles a la 1:00 p.m. Vamos a tener esta fiesta futbolera en tu cantón. Y vamos a llegar en persona. Con el baile, la música, la comida, and a brand new TV, baby. Qué golazo te vas a notar.

0: Somos el Sheboy Show. Ya no más queda un país latinoamericano en el mundial, pero no nos agüitamos. Uno africano, los demás son de Europa. Francia will battle it out with Morocco mañana. España versus Bélgica el viernes. Norway.
1: Sí, güey.
0: Versus England el sábado. Y Argentina, el único equipo de Latinoamérica representando, versus Switzerland el sábado también, familia. Pero bueno, muchos dicen que Argentina sigue dentro del mundial porque es el preferido de la FIFA. Y que hacen demasiada tranza para mantenerlos dentro del torneo, y especialmente porque Messi vende. Eddie, you're one of those haters against Messi.
2: Yup.
0: So That's break it down, give me facts. Why do you think that FIFA is supporting him? Dame algo, algo concreto, y dímelo en español para todos los no sabios.
2: Okay, yo te lo voy a dar.
1: Ay, mira, qué rico.
2: Argentina le han dado 8 penales.
1: Ay. ¿Pene qué?
2: No, no, ¿cómo se dice?
1: ¿Le han dado de 8 qué?
2: Penalties.
1: No, porque Prima Vane was like, ¿dónde?
2: No, ¿cómo se dice? Penalties, penales.
0: Penales. Penales es donde están las abejas, güey.
2: So, Argentina le han dado 8 penalties en sus últimos 12 partidos.
3: Wow.
2: En el mundial. This is the most penalties ever awarded in a World Cup history.
0: Ever.
2: Ever.
0: In World Cup history. So, 8 penales a favor de Argentina.
2: A favor.
0: Yeah. En los últimos 12 partidos de mundiales.
2: That's right.
0: En general.
2: And then FIFA also favors Messi. Can you guess how many red cards Messi has gone in his whole career in soccer?
0: En toda su carrera.
2: His whole career. Puede,
0: no nomás mundiales.
2: No más, todos.
0: Anything.
2: Todo.
0: Puede
2: Anything.
0: Ser cuando juegan en Barcelona, etc.
2: Yeah.
0: Red cards for Messi. I mean, he's had a long career, carnal. Ya casi tiene 40 años de edad.
1: Dang.
0: I'm gonna say he has at least like 15 red cards, 16.
2: No, solamente 3.
3: No.
2: 3 red cards.
1: 3. Porque
2: 2?
1: No es un jugador sucio y cochino como los demás.
2: What are you talking about? In the World Cup, he had that one foul where his studs were up and he hit the other player.
0: Ya literalmente una de las primeras jugadas del mundial en su primer partido casi le rompe the calf area of another player and they didn't even give him a yellow card.
2: Yeah.
0: So you think they protect him, Eddie?
2: They protect him at 100, yes.
0: Y ayer contra Egipto.
2: That was a robbery.
3: There was a third goal.
2: The third goal, 100 yards passed after the foul that they said that the Egypt did to Argentina. And it's like, what? How are you going to go to VAR after 100 yards after a play?
0: Y por eso le están diciendo Argentina, VAR-gentina. VAR. Like, arriba Argentina. I don't know, Eddie. You may be onto something. There have been some sus calls. Pero bueno, we'll see if Argentina can stay alive. Are y'all going to support Argentina because it's the only Latino team left? Eddie, how about you?
2: Heck no. Nope.
0: No way.
2: Nope. Not Kim. Supporting Argentina.
3: No, their fans are incredibly disrespectful to other people, so no. No.
1: Es que mira, la neta, los de Argentina no se creen latinos.
2: No.
1: Se creen italianos como yo.
2: Oh, my
1: God. Yo sí soy italiano. Micho Rizzo. Yeah. Doble Z me apido.
0: Okay. Prima Vane, are you supporting Argentina?
4: No. I used to because the Pope, our old Pope, used to be from there.
3: So sweet, and he was the Francis.
4: Yeah, great Pope. So, por eso le iba, pero ahora, like, les nace.
2: How what? About you, Shaboy?
0: Yo, ¿qué?
2: Are you going to support Argentina?
0: I think Messi's a great player.
3: Just answer the question.
0: No te hagas, güey. Ayer estábamos viendo el partido y hasta tú dijiste, la neta, mis respetos. Messi es muy bueno. He's the GOAT.
2: Yes, but with the help of the refs.
0: No, pero las jugadas que se aventó el día de ayer.
4: 2 red cards or 3 red cards, whatever.
0: Okay. Look, independientemente de que si FIFA le ayuda a Messi o no, es un gran jugador, punto y fuera. Anyways, coming up next, we got interesting study. No tan loca, no te lo pierdas aquí en Sheboy Show.
4: Yes or no?
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1: Ahí viene la nota loca de hoy. Además, Celebrity Chismes, right after that, no te lo pierdas. 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

0: La nota loca de hoy, coming up next, en menos de 3 minutos. Let's go. It feels kind of weird that today there aren't any World Cup games. ¿Qué vamos a hacer con nuestra vida, güey? I guess we'll go back to work.
1: Oh, we can watch baseball. Baseball is still on.
0: That is true, pero es true. Pero ha estado chidísimo. Digo, los últimos 3 días, not so much. Porque perdió mi México, luego Estados Unidos, luego Colombia. Three days in a row, pero nos agüitamos. Hey, but the party continúa. And I want to invite you to 2 different watch parties del Mundial, okay? We're on tour. Mañana le vamos a caer ahí en el Valle de Coachella. Woo. Quiero invitar a las 12 del mediodía al Victoria's Bar and Grill en Downtown Indio. Completamente gratis para toda la familia para ver el partido de Francia versus Marruecos. 12 p.m. Victoria's Bar and Grill en Downtown Indio. Pull up. 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
2: Okay.
0: Porque va a ser en tu propia casa si vives en el área de Salt Lake City.
2: What?
0: O alrededor ahí en Utah. We are gonna actually go to your house.
2: ¿Cómo?
0: Pero no vamos a llegar caminando, que en carro o en caballo, pero vamos a llegar. Uh-huh. Y no vamos a llegar sin nada. Vamos a llegar con una tarjeta de $500 para la carnita asada y un televisor de 55 pulgadas, órale. All you gotta do is just open the door and then kick us out. No, no te creas.
1: No, y también limpiar, güey. Que
0: no,
1: limpien.
0: Que limpie un poquito. No, te pasaste primero. 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
0: We have a post there. It talks about Mundial Watch Party in Salt Lake City. 3 easy steps to follow. 3 pasos muy fáciles para registrarte ahí en nuestro Instagram o el Instagram de @latino1063FM. 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Oh,

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Next menos de 3 minutos aquí en el Showboy Show. Right about now. Saludos especial para ti que nos escuchas en La Finiquera, en Tucson, Arizona. Muchísimas gracias. 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

0: 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Ahí viene el tema de hoy, muy controversial, no te lo pierdas, aquí en el Shaboy Show, but it's gonna be good, no te lo pierdas. 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
24: Vamos, listo. Salud, muchachos, por esa mujer.

0: Concierto de Fuerza Rígida este domingo en el área de Phoenix, Arizona. We got a pair of tickets for you, so you can go to Chase Field this Sunday, all right? All you got to do is register to win on our Instagram, at Shaboy Show.
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0: We posted a picture there of Fuerza Rígida. It says Fuerza Rígida Giveaway Phoenix, Arizona. And it gives you three easy steps to follow, okay? Tres pasos para seguir, para registrarte en nuestro Instagram y ganarte estos boletos. También los boletos están en la venta en LiveNation.com. All right, moving over to el Valle de Coachella. Checa el dato, queremos tirar party contigo mañana. 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Ahí nos guachamos con mi compa Noé at Victoria's Bar and Grill in downtown Indio. 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Tendremos la conclusión del tema de hoy con tus comentarios. Did our listener do the right thing or not? Con el escándalo que le armó a la Sancha de su pareja.
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0: Esta rola se llama Fuego. Benny X, this rap. Peso Pluma. Super, super fire song right here. Oye, checa el dato. You know what's also gonna be fire? 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Llégale, familia, va a ser en el Victoria's Bar and Grill en Downtown Indio a las 12 del mediodía. Ahí nos guachamos. 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
1: Sí, wow. That's right.
0: Apoyándonos unos a los otros al 100, man. Nos vemos mañana a las 12 del mediodía. La entrada es gratis.

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13: En este momento ya son las 11 de la mañana con 14 minutos y nos vamos al clima. 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Soy Oscar Chávez, buenos días, quédate conmigo a partir de ya y hasta la 1 de la tarde.

0: Welcome to the Yankee Station. 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Cada vez que decimos ese nombre. Go.
1: En este momento ya son las 11 con 16 minutos. Are you ready? Okay, let's go. Oye, y ahora sí voy a entrevistar a Julie, que obviamente nos visita de El Paso Animal Services. Hola, hola, ¿cómo estás, Julie?
2: Hola, muy bien, gracias.
1: Oye, a ver, platícanos, porque ya escuché justamente hoy unos comerciales en donde pues invitan a toda la comunidad a que estén muy pendientes de toda la información que ustedes tienen, ¿verdad?
2: Sí, pues ahorita especialmente con todo lo que ha pasado con el 4 de julio.
1: ¿Qué pasó?
2: Pues muchas mascotas se pierden durante esta temporada, demasiadas. Uh-huh. Ya que ahorita tenemos a más de 1,000 mascotas en nuestro albergue, estamos urgiendo a la comunidad de por favor protejan a sus mascotas para uh-huh. que no se pierden.
1: Oye, ¿y por qué se pierden?
2: Pues de oír todos los fuegos artificiales, pues eso le da demasiado miedo. Ellos ajá. no saben qué está pasando, no están celebrando, solamente quieren... pues ir de todo lo que está pasando, si así se corren de casa y así se pierden.
1: Claro, o sea, se asustan y pues se van.
2: Sí.
1: Claro, ¿verdad? Oye, hay unos audífonos o como unas boinitas, ¿cómo le dicen? Que
2: sí, como hay casi como unos wraps que pones alrededor ándale. De las orejas para que se pueden calmar. También hay otros como... camisetitas, pero uh-huh. que tienen un poco de peso en ellos y así se calman también. Y hasta pueden darles unos como unos bocadillos que tienen CBD que también puede calmar a sus mascotas. Pero la primera y más importante cosa es de poder traerlos adentro si pueden, uh-huh. porque es de estar afuera y piensa que su mascota nunca se escapa, nunca hace nada de eso, pero ya cuando empiezan oyendo, pues suenan como bombas saliendo, ellos quieren correr de casa porque pues les da mucho miedo.
1: Oye, más de 14,000 mascotas.
2: Sí.
1: O sea, son demasiadas. Han ingresado al refugio en lo que va de este 2026. ¿Dónde está el refugio?
2: So, nuestro albergue principal es en el 5001 Fred Wilson. Uh-huh. Allí es donde todas las mascotas encontradas por nuestros oficiales o por la comunidad entran a nuestro albergue. So, si han perdido su mascota, es el primer lugar donde deberías buscar.
1: Claro. Entonces, pues bueno, a buscar a tu mascota, si de repente dices, híjole, yo creo que a lo mejor, ojalá, y esté en este refugio. Pero, ¿por qué es importante? Aquí viene esta gran pregunta, el microchip.
2: Sí, pues el microchip, mucha gente piensan que es pues algo que... alguien puede encontrar dónde estás con su mascota y algo así, pero es solamente una etiqueta
1: identificación
2: que va dentro de la piel de su mascota, similar como una vacuna, pero allí nomás tiene tu información por si se pierden, podemos escanear su mascota y así encontrar su información y regresarlos a casa.
1: Ok, pues entonces... obviamente informarnos sobre este microchip, que es lo mejor para tu mascota, para si se pierde, pues obviamente reunir, ¿verdad?, con el dueño. Y se funciona la información, o sea, registrada y actualizada.
2: Sí, eso es una cosa muy importante que mucha gente no tienen en consciente de que ya ponen el microchip y pues ya todo está listo.
1: Ajá.
2: Pero si cambias su número de teléfono, su dirección, o por acaso la información no estaba apuntada bien, pues no tenemos ninguna manera de poder saber cuál es el número correcto, dirección correcta. O sea, es muy importante de ir adentro de la compañía de registración de su microchip para actualizar la información para que todo sea correcto, nomás para pues si más mascotas se pierde, podemos regresarlos a casa.
1: Oye, y lo triste pues es de que de repente pues no regresan a casa las mascotas.
2: Sí, hay pues muchas veces, especialmente cuando la mascota se está llevada fuera de su vecindario. So si lo traen al albergue o otro lugar, sus chances de regresar a casa se bajan hasta 20%. Uh-huh. Pero muchas veces si alguien encuentra a su mascota y se quedan con ellos por unos días, unas semanas, sus chances de ser reclamado sube hasta 80%. Wow. Eso porque tenemos un programa llamado Finder to Foster, uh-huh. que si alguien encuentra a su mascota, pueden darles un hogar temporal por este programa. Nosotros damos todos los suministros, las vacunas, okay. todo lo que necesita esa mascota para ayudarlos a regresar a casa.
1: Claro, obviamente, pues siempre es importante, ¿verdad? De que encontrar a esa mascota, esa parte de tu familia que está en tu casa y a lo mejor por un descuido de nosotros, pues anda ahí perdida o está en el refugio. Oye, y por ejemplo, a ver, platícame de las adopciones gratis.
2: Sí, so, para poder darnos más espacio en el albergue necesitamos más mascotas que se vayan a casa. So, ahorita, todo este mes, gracias a Bissell Pets, todas las adopciones serán completamente gratis, uh-huh. y eso incluye el microchip, la vacuna, la esterilización,
1: wow.
2: la registración de la ciudad, todo está incluido y puedes llevar un perro, un gato, cualquier animal que tenemos en adopción, puedes llevarlo completamente gratis.
1: O sea, yo puedo ir ahorita y luego adoptar.
2: Sí, sí, solamente necesitas un ID válida, ajá. y ser mayor de 18 años, ajá. para adoptar. Son los únicos requisitos y ahí puedes llevar un nuevo mejor amigo a su casa y también claro. ayudar a crear más espacio en el albergue para otras mascotas que lo necesiten.
1: ¿Por qué es importante la adopción?
2: Ay, pues tenemos varias mascotas. Solamente en eso, nuestro albergue, más de 1,000 mascotas. También uh-huh. en otros rescates, nomás estamos inundidos de mascotas que no tienen hogar. Eso porque es muy importante darles esa segunda oportunidad, porque no es culpa de ellos, porque uh-huh. están en esta situación. Pues es culpa de otros humanos y pues nosotros de que estén aquí. So es importante darle esa oportunidad y también que ya vienen esterilizados también para que no hay más crías llegando en este mundo que ya no necesitemos.
1: Y las vacunas y el chip, ¿verdad?
2: Sí, también las vacunas también muy importante. Hay muchas enfermedades fatales aquí en nuestra ciudad, pues por todos los Estados Unidos y uh-huh. si están vacunados, tienen mejor chance de poder sobrevivir si ven en contacto con estas enfermedades.
1: Claro. Ay, eso me interesa. Voy a informarme más, pero por ejemplo, ¿se puede esperar que aumente a lo mejor en estas temporadas de verano?
2: Pues es muy importante pues ahorita, especialmente porque el verano está aquí, muchas más mascotas están afuera, ajá. muchas veces las enfermedades pasan más fáciles también, y también otras enfermedades como el parvovirus que se queda en la tierra por años y años, eso uh-huh. no se va, eso si usted lleva a su mascota al parque o algo así, puede poner en contacto con estos, o eso porque es muy importante siempre tenerlos vacunados y no solamente una vez, cada claro, año tienes sí. que darlos esas vacunas.
1: ¿Y dónde puede adoptar la gente?
2: So, tenemos tres ubicaciones. El principal sería en el 5001 Fred Wilson. Y luego tenemos otro en el lado oeste que se llama Westside Adoption Center en 5625 Confetti Drive. Uh-huh. Y luego tenemos una que tiene solamente gatos que está dentro del zoológico, abierto viernes a domingo de 9 a 5 en el 4001 Paisano.
1: Wow. Y pues bueno, entonces una invitación a toda la gente para que pues ahora sí que ya con su mascota y el microchip, que es importante, la forma más rápida de regresar a casa, pero también necesitan pues una información actualizada que funcione y adoptar.
2: Sí, por favor, ven y adopten. Pueden visitar nuestro sitio web en elpasoanimalservices.org para ver todas las mascotas en adopción, para ver también si su mascota perdida está allí. Uh-huh. También pueden hacer un reporte de mascota encontrada o perdida en nuestro sitio web y ver todos los eventos de microchips gratis que tenemos, de vacunas de bajo costo que tenemos, pues varias cosas que tenemos para la comunidad para ayudar a las mascotas que tienen y también para ayudar a las mascotas que ahorita están en el albergue.
1: Wow, pues muchísimas gracias, Julie. Hay que ponerle microchip definitivamente a nuestra mascota. Revisa tu información o también adopta. Cada acción hace una gran diferencia. Julie de El Paso Animal Services, muchísimas gracias. ¿Algo más que quieras agregar?
2: No, por favor, adopten, no compren. Ven a conocer a su mejor amigo.
1: Claro, buen día.
2: Gracias.
1: Vamos a continuar con más aquí en Fuego 94.7 en todos lados.

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1: Oye, son las 12 con 3 minutos y vamos a continuar con más música. Recuerda, 915-834-0960 es nuestro teléfono aquí en cabina y también síguenos en todas nuestras redes sociales. Soy Oscar Chávez, buenas tardes, quédate conmigo hasta la 1 de la tarde aquí en Fuego 94.7 en todos lados.

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3: Oye, ya son las 12 con 20 minutos aquí en Fuego 94.7. Y antes de irnos con más música, te voy a decir cuál pues es la temperatura actual gracias a Sovelas. 91 grados, soleado, máxima 97, mínima 72. Y los vientos de 11 millas por hora. 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Vamos a continuar, por supuesto, con más música aquí en Fuego 94.7. Oye, ya sabes, síguenos en todas nuestras redes sociales.
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Oye, ya son las 12:55. Soy Oscar Chávez. Quédate aquí en Fuego 94.7 y recuerda que tenemos una cita mañana de 11 a 1 de la tarde.

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2: ¿Qué tal? Buenas tardes, bienvenidos al Fuego Mix en este miércoles ya mitad de la semana. Qué rápido se pasó, ya nada más faltan 2 días para el fin. Y pues muchas gracias por conectar con nosotros, porque hoy tenemos música mezclada, obviamente como lo es de lunes a viernes, sin comerciales, solo para ustedes. Commercial Free Mix, que pueden escuchar a través de la aplicación de El Botón para que la bajen. Síganos ahí en IG, búscanos como Fuego FM para que le des un follow. Y así mantenerlos conectados a través de las redes.

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continuamos aquí en el Fuego Mix con música mezclada sin comerciales, non-stop, commercial free mix, solo para ustedes de lunes a viernes, que igual puedes escuchar a través de la aplicación de El Botón para que la bajes e ir a instalar.

y listo. No olvides seguirnos ahí en IG. Nos encuentras como Fuego FM para que le des un follow y así mantenernos conectados a través de las redes sociales para que estén atentos a todas las promociones que tenemos para ustedes. A mí me encuentras como Pau DJ PAUWDJ para que me des un follow ahí, que me sigas en IG. Y continuamos con más música en esto que es el Fuego Mix con el mismísimo Conejo Malo, Bad Bunny. Vámonos. ¿Dónde?

0: Así como llegamos al final del Fuego Mex, gracias por haber conectado con nosotros en este miércoles. Recuerden que estamos aquí de lunes a viernes. Ahora sí que mezclando música para ustedes, los mejores Fuego Hits sin comerciales. Síguenos en IG Fuego FM y a mí me encuentras como Pau DJ, P-A-U-W-D-J. Y no olvides bajar la aplicación del botón para que nos escuches en donde quiera que te encuentres. Regreso mañana con más. Esto fue el Fuego Mex. Bye.
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2: All right, so coming up next, we're going to help you save a heartbreak. This type of personality is most likely to cheat on you. I'm not saying every person that has this, pero ojo, este tipo de persona te pudiera engañar. Así es que toma esta información muy en serio, especially if you're out there looking for your pedacito de pan, ¿no? ¿Cómo se dice? Pedacito de... You know what I'm saying, man. Coming up next, entramos a los detalles. It's pedacito de naranja. That is it. That's it.
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0: ¿Será que ya se olvidaron de mí?
1: Oye, muchacho, el diablo azaroso. 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
22: Mírame.